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0: 1 y 29.
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0: 23 y 29.
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1: Buenos días, amables oyentes, bienvenidos al programa La Naturaleza y la Salud. Buenos días, Jaén, San Ignacio, Bagua, buenos días, amigo de todos los lugares aledaños que en esta hora nos vienen escuchando a través de Radio La Cheverísima. Buenos días, oyentes de la provincia de Jaén y todos los lugares aledaños que sintonizan este magistral programa. El programa de orientación para una vida saludable, el programa que te orienta, que te enseña a vivir mejor, a tener mejor calidad de vida, cuidando tu salud. Recuerda que la salud es un tesoro inigualable. Si ella deja de existir, nuestra alegría de vivir, nuestra vida misma, señores, se convierte en un mundo de martirio, de sufrimientos. Es triste, amigos, ver a aquellas personas que están postrados en una cama sin hallar la esperanza de curarse. A ellos dirigimos este humilde y modesto programa. Lo hacemos con la idea de que todos ustedes vivan sanos y felices, aprovechando a plenitud cada minuto de su vida, cada instante de su existencia, en ser una persona sana, una persona saludable, con buena energía, con buena vitalidad. Hoy en el programa vamos a tocar un tema importante, amables oyentes. Vamos a hablar hoy día de las enfermedades del hombre. Señores, el hombre tiene una glándula que le da carácter varonil. El hombre tiene una glándula llamada próstata en medio de las piernas, al lado del recto. Esta glándula fabrica hormonas masculinas y te da carácter varonil. Sin ella no puedes concebir hijos. Sin ella no puedes tener una buena relación sexual con tu pareja. ¿Cuántos hombres sufren de prostatitis, de hiperplasia prostática, adenoma prostático, hidrocele, varicocele, otros males referentes a la próstata? ¿Cuántos hombres tienen este problema de próstata y no se hacen tratar? No van al médico porque tienen vergüenza, tienen temor a hablar de su inflamación prostática o de su sexualidad. Porque cuando la próstata se inflama, baja tu deseo sexual, baja la libido, baja la testosterona. Ya no hay ganas, no hay deseo de tener relación sexual con la pareja. Oiga, cuando la próstata se inflama, el hombre más demora en sacarse la ropa que en tener una relación sexual con la pareja. La mujer quiere y el hombre ya no puede. El hombre no puede satisfacerle sexualmente bien a su pareja. Aquí vienen los problemas matrimoniales, los divorcios, las separaciones, la infidelidad. La esposa le es infiel a su esposo porque el hombre, su esposo, no le cumple bien la ley del matrimonio, no le satisface sexualmente bien. Oiga, y este es un problema serio. Lo padecen un 30% de varones en el mundo, pero por vergüenza, temor, no hablan. Cuidado, señor, hay que mantener bien la libido, hay que mantener bien ese deseo sexual, porque es parte de la felicidad de tu hogar, de tu familia. Señores, aunque le parezca mentira, la sexualidad es parte de la felicidad de tu pareja, de tu familia, parte de la felicidad de tu hogar. Hay muchos hombres en la actualidad que tienen este problema sexual, y no vaya a pensar hombres de edad, jóvenes, 30, 35 años, 40 años, están teniendo este problema sexual, eyaculación precoz, eyaculación prematura. Más demoran en sacarse la ropa que en tener una relación sexual con la pareja. La pareja se queda insatisfecha porque el hombre no le está cumpliendo bien la ley del matrimonio. 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Hay dos tipos de guanarpo, ¿eh? 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

0: gente, señoras y señores, anda quejándose de su mala suerte, anda quejándose de su mala vida, lamentándose de lo que le va pasando día a día. Mientras usted se anda quejando, otros están creciendo, están levantando el negocio, otros están construyendo una casa, se están comprando un carro. Mientras usted anda quejándose de su mala suerte, hay otros que están emprendiendo ya un negocio, están creciendo en su negocio. Oiga, nada sacas quejándote de tu mala vida, de tu mala suerte. Toma decisiones por cambiar. Toma decisiones por salir adelante. Arquímedes, un gran filósofo griego, dijo: dadme un punto de apoyo y moveré el mundo. Imagínate, hermano. 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Hermano en Cristo, llego a la parte final del programa. Gracias por escucharme, gracias. Buenos días y que Dios me los bendiga. Permiso.
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2: Y 25.

0: 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Él está aquí para azotar toda acción maléfica que está en tu cuerpo, trayendo no solamente una enfermedad rara, complicada, sino también haciendo que tu suerte haya decaído, haciendo que en el amor no tengas éxito y haciendo de tu trabajo o tu negocio un verdadero suplicio, es decir, que te estás empobreciendo cada día más. Seas hombre o mujer del campo o la ciudad, bienvenidos a este espacio, Misterios y Milagros. 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
1: Hola, ¿cómo están mis queridos amigos, mis queridos hermanos espirituales? Saludos cordiales para todos ustedes en este día jueves. Mis queridos amigos, yo agradezco a todas aquellas personas que me están visitando diariamente, hombres y mujeres, jóvenes y adultos que de diferentes lugares están llegando. A nuestros hermanos ecuatorianos, vaya un saludo para ustedes. A nuestros amigos agricultores, a nuestros amigos campesinos, a los ganaderos, vaya un saludo para todos ustedes. Gracias por su confianza. Yo quiero agradecer también a todas aquellas personas que durante todo el día me están llamando, me están enviando sus mensajes, esperando obtener de mí una respuesta a esas preguntas, a esos problemas que están viviendo. Quiero pedirles disculpa también, mis queridos amigos, porque a veces cuando ustedes me llaman no les puedo atender. Disculpas por lo que a veces no le puedo contestar la llamada o por lo que no puedo atenderle en su pregunta. Lo que pasa es que a veces estoy ocupado y mucha gente lo sabe, porque hay personas que a veces están consultando conmigo o a veces estoy en medio de una curación. Y hay personas que me están llamando por teléfono, están queriendo conversar conmigo. Y yo les estoy diciendo que en ese momento no les puedo atender porque estoy ocupado. Por eso, mis queridos amigos, yo quiero pedirles mil disculpas si de repente cuando usted me llama no le puedo atender su llamada o no le puedo responder rápidamente su mensaje. Lo que pasa, como le repito, es que a veces estoy realizando una curación y quiero decirles que las curaciones que yo hago son de mucha responsabilidad para mí. Por eso es que yo me concentro en esa oración, me concentro en ese ritual, en esa sesión donde yo allí en mi altar, allí en mi aposento de fe, estoy realizando esa curación, limpiando a aquella persona que está enferma para poder sacarle de su cuerpo ese daño, esa brujería. Por eso es que no los puedo atender su llamada, su mensaje, porque no me puedo desconcentrar, porque a veces hay curaciones que son delicadas y yo necesito tener toda mi concentración, toda mi energía, toda mi fuerza concentrado en ese momento para poder sacar esa brujería que está en su cuerpo. Por eso es que le digo, mis queridos hermanos, discúlpenme si no les atiendo su llamada. No vayan a pensar que no les quiero atender. No, lo que pasa es que estoy ocupado. Y como le digo, las curaciones que yo hago son muy importantes para mí, porque a mí siempre me gusta hacer las cosas bien. Es como, por ejemplo, un doctor, le pregunto yo, ¿acaso usted alguna vez ha visto a un doctor que en medio de una operación está hablando por el celular, está conversando con la esposa, con el amigo, con el compadre? No, ¿verdad? Porque a veces son operaciones riesgosas, operaciones delicadas, que necesitan toda la concentración de ese doctor para que la curación salga exitosa, ¿verdad o mentira? Así hago yo. Yo cuando hago una curación, cuando hago una limpia, yo no puedo estar distrayéndome con una llamada. Yo me concentro totalmente en aquella enfermedad, en aquel cuerpo enfermo. Por eso, como les digo, mis queridos hermanos, mil disculpas si es que no le puedo atender su llamada. Por eso siempre les digo que es mucho mejor que usted me venga a visitar personalmente, porque a través de una consulta personal, allí yo le voy a decir todo sobre lo que usted está pasando, porque a través de un mensaje, a través de una llamada, a veces no les puedo explicar las cosas que a usted le está sucediendo. Pero sin embargo, si usted me visita, allí no vamos a conversar un minuto, dos minutos, no. Allí vamos a conversar 10, 15, 20 minutos, 30 minutos, el tiempo que sea necesario. Lo importante es encontrar la causa de sus problemas, la causa de sus malas suertes, la causa del abandono que has tenido o la causa de la enfermedad que te está matando. Eso es lo importante. Por eso yo le aconsejo a usted y le recomiendo que sería mucho mejor que usted me visite personalmente para que pueda usted conversar conmigo. Yo, a través de las cartas del tarot, de una forma muy detallada, muy minuciosa, allí le voy a ver a usted todo sobre las cosas que le están pasando, ¿de acuerdo? Por eso no importa si vives lejos, no importa la distancia, haga usted un esfuerzo, dese usted un tiempito y venga usted a verme. Y otra cosa que les quiero decir, cuando ustedes me vengan a ver, no se apuren, no se desesperen, no se impacienten. Si hay personas que están esperando su turno, espere usted también. No busque que yo lo atienda rápidamente, porque si yo le hago una consulta rápida, de repente usted va a salir descontento, porque quizás no le he dicho lo que usted ha querido. Por eso le digo, no me apure, no se desespere. Hay un dicho que dice, más vale perder un minuto en la vida antes que la vida en un minuto, ¿verdad? Espere usted también con paciencia. Allí, espere con tranquilidad. Cuando ya le toque su turno de ingresar a mi privado, allí usted va a darse cuenta que ha valido la pena esperar unos minutos, porque usted va a salir contento, va a saber la verdad de todos los problemas que ustedes están pasando. Mis queridos hermanos del alma, hoy tengo mensajes que responder. Vamos a escuchar primeramente esta pausa y volvemos con las respuestas a sus mensajes.
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1: Misterio de Huancabamba. Voy a saludar a la señora que me envía su mensaje. Me pide que no dé ni nombre ni fecha de nacimiento. Dice la mujer preocupada por su esposo enfermo del signo Piscis. Mi querida señora, me preguntas por tu esposo que está enfermo. Ya ustedes ya no saben ni a dónde ir. Han ido por todos caminos, por todos lados. Han tocado muchas puertas, pero lamentablemente no han podido obtener el resultado. Es decir, tu esposo no ha podido recuperar su salud. Mi querida señora, las curaciones que le han hecho a tu esposo anteriormente los curanderos ha estado bien, pero lamentablemente, como siempre digo, les ha faltado sacar una prenda de tu esposo que está enterrado. Esa prenda no lo han sacado, por eso que a tu esposo no lo pueden curar. Yo quiero que tú hables con tus dos hijos mayores y me vengan a ver. Vamos a conversar porque esto sí les va a costar, ¿ya? Vamos a ponernos de acuerdo y yo lo voy a sacar esa prenda de tu esposo. Así como me escuchas, ese entierro, esa prenda que está enterrada, yo lo voy a sacar y vas a ver que en poco tiempo tu esposo se va a curar. Y vengan a verme para conversar, ¿de acuerdo? Mucha atención a la señorita que me envía su mensaje. Me pide también que no dé ni nombre ni fecha de nacimiento. Solamente dice la novia fracasada. Mi querida amiga, he investigado la fecha de nacimiento tuya y la fecha de nacimiento de tu novio también. Lamentablemente, tu novio te dijo que ya no quería nada contigo y de la noche a la mañana terminó con otra mujer. Eso a ti te ha hecho sufrir bastante y sigue sufriendo, porque tú amas bastante a tu novio. Por eso es que decidiste casarte con él. Lo que a ti te sorprende es el cambio que tuvo tu novio de un momento a otro. Si él estaba loco por casarse contigo, ¿sabe qué es lo que pasa, mi querida amiga? Esa mujer con la que está tu novio actualmente, esa mujer te lo ha quitado a través de brujería. A él lo han amarrado, lo han encantado para que él se aleje de ti y termine en los brazos de esa mujer. No es que él no te quiera, él sí te quiere, pero no hay problema. Ese amarre lo rompo yo, así como me escuchas. Ese amarre lo rompo yo y yo te voy a hacer el matrimonio espiritual para que él esté contigo eternamente y nada ni nadie los pueda separar, ¿de acuerdo? Así que deja de estar preocupándote, deja de estar sufriendo. Ese problemita lo soluciono yo rápidamente. Venga a visitarme.
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6: 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Ya, mis queridos hermanos, el tiempo nos venció. 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Dios los bendiga.
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4: 5 y 57.

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1: 6 y 10.

0: atentos a la hora, que es importante la hora. Son las 6 de la mañana con 15 minutos. Son las 6 de la mañana con 15 minutos. Hoy es jueves 23 de julio 2026. Año de la esperanza y el fortalecimiento de la soberanía nacional. De inmediato, señor director, vámonos al encuentro de nuestros principales titulares.
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0: Titulares, señor director, titulares. Empezamos por el ámbito local desde Jaén, región Cajamarca, nororiente del Perú, desde donde se emite la potente señal de radio La Chevedísima, qué buena, en sus tres frecuencias. 107.5 en San Ignacio, hasta el sur del hermano país del Ecuador. 88.3 para Jaén Distritos y el nororiente peruano. Y nuestra frecuencia exclusiva para Jaén, 102.3 para el Perú y el mundo, a través de nuestra página en www.radiolacheverisima.com. 6:16, titulares. Ayer fue el desfile en Jaén, el desfile de Fiesta Patrias. ¿Por qué adelantaron el desfile en Jaén? ¿Les afloró el civismo o mero apuro burocrático? ¿Ah? Tienen toda una semana del feriado largo por delante. ¡Qué desgracia, por Dios! ¡Qué desgracia! Son las 6:17. 6:17. Padres claman urgente evacuación de su bebé de 7 meses al Hospital del Niño en Lima. Bebé espera traslado urgente a Lima por grave enfermedad cerebral. 6:17. Pero eso no se puede. Eso no se puede. Eso no pueden nuestras autoridades. 6:17. La policía intensifica operativos en Jaén y atribuye ola delictiva a ampones llegados de otras ciudades. Mientras que el serenazgo municipal tras los pasos de los asaltantes de Monterrico y cuestiona la falta de cámaras y alumbrado público en la zona. El serenazgo haciendo un mejor trabajo que la policía. Válgame Dios. 6:18. San Ignacio. Anuncian la pronta reapertura del puente internacional a Balsa. 6:18. 6:18. Condorcanqui. Denuncian que soldados ingresaron a residencia estudiantil de mujeres. ¿Qué dicen las autoridades? 6:18. 6:18. Cajamarca. Confirmado. El Papa León XIV visitará Santa Cruz, Cajamarca, en noviembre. 6:19. Cajamarca. Declaran inadmisible la lista de candidatos de Alianza para el Progreso al gobierno regional de Cajamarca. 6:19. 6:19. Piura. Primera condena por piques ilegales en Piura. Para sentar precedentes, venezolano irá a prisión por desobedecer a la autoridad. 6:19. Lima. Extorsionadores incendian vivienda y acaban con la vida de 10 personas. 10 personas de una misma familia. 5 son menores de edad. 6:20. Ya se larga este gobierno y ojalá que el próximo, si algo tiene que hacer de entrada, hacer algo por tanta criminalidad en el país. 6:20. 6:20. El Poder Judicial ratifica la prisión preventiva contra Pedro Castillo hasta marzo de 2027. Fujimoristas piden al presidente Balcázar entregue la banda presidencial solo hasta el 26. El 27 es domingo, ¿no? El lunes tiene que entregar la banda y chau. Lo están apurando. Son las 6:20. 6:21. 6:21 en la mañana. Señor director, siguen los ataques.

y 22.

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1: 6:25. 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
2: Atentos a la hora. Son las 6:25. 6:25. Señor director, el precio del café. Vamos con el precio del café. Para hoy, jueves 23 de julio 2026. El café, $316 el quintal. $316 el quintal de café. Y el cacao, 5.36. $5.36 el kilo de cacao. Y $316 el quintal de café. Precio según la bolsa de valores de Nueva York. Vamos calentando máquina, maestro. A las 6:26. 6:26. En Pucallpa, el escuadrón de la muerte amenaza no solo a delincuentes, sino también a los corruptos. Un grupo de sujetos que se hace llamar Escuadrón de la Muerte habría lanzado una contundente amenaza contra delincuentes, sicarios, presuntos robaautos, violadores y hasta autoridades a quienes señalan de estar involucrados en actos de corrupción. Bien, ¿eh? Según los mensajes difundidos, el grupo habría dado un plazo de 48 horas para que determinados

delincuentes abandonen la ciudad, advirtiendo que de lo contrario serían perseguidos. La amenaza ha generado preocupación entre la población y ha encendido las alarmas de las autoridades. Los sujetos que aparecerían fuertemente armados en imágenes y videos difundidos a través de redes sociales aseguran que su objetivo sería combatir a quienes cometen delitos y a quienes consideran que actúan al margen de la ley. 6:27. En Madre de Dios, un operativo contra una organización criminal dedicada a la minería ilegal en La Pampa, Madre de Dios, ha revelado un hecho que ha causado indignación. Según la investigación, varios suboficiales del ejército peruano en actividad habrían brindado entrenamiento táctico y en el uso de armas a integrantes de esta red delictiva, además de ofrecer seguridad a sus campamentos. Durante la intervención fueron detenidos más de 20 personas y se ha incautado un arsenal compuesto por fusiles, pistolas, granadas y miles de municiones. Entre los investigados figuran 3 militares, 2 de ellos de vacaciones y 1 con descanso médico al momento de su captura. 6:28. Después de muchos años retorna a esta tierra de Jaén la diosa hermosa del amor, Dina Paucar.

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las 6:37. ¡Arriba el Perú, carajo! ¡Viva nuestra patria! ¡Viva el Perú, señores! Porque el Perú es más grande que sus problemas.

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1: Atentos a la hora. Son las 6:40 a.m. 6:40. 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Vamos con la información, señor director. A las 6:41. ¿Por qué tanto apuro? ¿Por qué tanto apuro por el desfile en Jaén? Están apuradas nuestras autoridades. ¿Cuál es el apuro? Han adelantado el día de ayer. El día de ayer, cuando faltan 8 días todavía. Siempre por cuestiones ya de cosas muy especiales, ahí se adelanta 2-3 días al desfile. Pero ahora, ¿por qué tanto tiempo? ¿Cuál es la apresura? ¿Cuál es la premura? ¿Cuál es la desesperación? ¿Les afloró el patriotismo, el civismo? ¿O fue puro apuro democrático, burocrático? ¿Ah? ¿Sí o no? El día de ayer, miércoles 22 de julio, en pleno día laborable y a casi una semana del día central, 28 de julio, Jaén vivió el desfile cívico escolar por el 205 aniversario de nuestra independencia nacional. El desfile de fiestas patrias en Jaén se adelantó una semana. Una decisión de la subprefectura y otras autoridades que genera indignación en la ciudadanía. Las calles cerradas con todo lo que se está dando, tráfico paralizado y padres de familia haciendo malabares en mitad de su jornada de trabajo, porque lo que sí trabajamos de verdad, lo que sí nos sacamos la mugre, no es fácil. A veces tenemos que pedir permiso hasta para salir y tomarnos una agüita. Esos haraganes, si quieren, trabajan, llegan a la hora que quieren. No, no hay control, pues. Nadie, al menos en esta gestión, por Dios, nadie fiscaliza nada. Todos están alineaditos. ¿Por qué no hicieron el desfile, por ejemplo, el domingo que viene, que es 26 todavía? O sea, hay una semana por delante. Domingo 26 de julio. Hacerlo ese día de descanso que tal vez permita una verdadera fiesta familiar y comunitaria, sin afectar el comercio ni la rutina de la ciudad. Realizarlo un día de semana demuestra que primó la comodidad operativa, el interés de ciertas cosas de ellos y las ganas de despachar el compromiso antes del feriado, porque se largan una semana de feriado largo. Ese ha sido el apuro. El amor a la patria se demuestra con respeto al ciudadano y buena planificación. no apurando las fechas por mero trámite administrativo. Jaén merece conmemoraciones con verdadero sentido cívico, no actos a la carrera y burocráticos. Señores autoridades, son las 6:45, 6:45, San Ignacio. El alcalde del cantón Chinchipe, en Ecuador, Henry Ordóñez, ha anunciado que el gobierno de Ecuador autorizó la reapertura de la frontera en el puente internacional La Balsa. La decisión se adoptó tras la emisión de los informes técnicos requeridos y, según ha indicado la autoridad, en las próximas horas, la Cancillería será notificada para formalizar el proceso. Ordóñez ha explicado que esta medida responde a una de las principales necesidades de los habitantes de La Balsa, comerciantes, emprendedores y ciudadanos del sur del Ecuador y del norte del Perú, quienes durante los últimos meses solicitaron el restablecimiento del tránsito fronterizo para dinamizar la economía y fortalecer la integración entre ambos países. El alcalde agradeció al presidente Daniel Noboa, a la ministra de Gobierno, Natalie Morillo, y a las autoridades que respaldaron las gestiones, señalando que la autorización representa un importante avance para la reactivación comercial, turística y social de la zona fronteriza. Asimismo, ha hecho un llamado a los emprendedores, autoridades y ciudadanía del cantón Chinchipe para que participen en el acto de reapertura una vez que se complete el procedimiento oficial por parte de la Cancillería. Ha expresado su confianza en que el paso internacional pueda habilitarse desde el día de mañana viernes. Ojalá que así sea. 6:47. A propósito, ya que estamos en la zona, estamos en San Ignacio, el día de ayer me llamaban insistentemente para que haga público y no sé, no me han confirmado si es que algún familiar apareció del señor Blas Guerrero Banda. Guerrero Banda Blas, porque ese es el documento que le habían encontrado. Una persona que estaba muy delicada de salud y que solo decía ser de Chota. Decía ser de Chota. Por eso es que repetimos su nombre. Si alguien lo conoce, si alguien nos copia por ahí, pasen la voz. Guerrero Banda Blas era derivado de emergencia de Nambay el día de ayer al Hospital General de Jaén. No tenía familia, reclamaban a alguien de la familia y solo decía que era de Chota. Y le encontraron este documento. Repito, Guerrero Banda Blas. Si alguien copia, traten. No me han confirmado. Lo estaban llevando camino al Hospital General de Jaén. Imagino que ahí debe estar ahorita. 6:48. 6:48. Escuchen esto, atención Perú. El Congreso promulgó una ley que establece cadena perpetua para los miembros de la Policía Nacional del Perú y de las Fuerzas Armadas que, aprovechando su cargo, colaboren con bandas u organizaciones criminales y participen como autores, coautores, instigadores o cómplices en la muerte de una persona. La norma también introduce cambios al Código Penal Militar Policial y al nuevo Código Procesal Penal. Esta medida ayudará a combatir la corrupción y el crimen organizado dentro de las instituciones tutelares. Si es que se aplica bien también. Hay que decirlo también. si es que se aplica bien. Policías y militares que colaboren con bandas criminales serán condenados a cadena perpetua. Así que advertidos están.
0: Y 50.

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1: 6:54.
2: Atentos a la hora, que es importante la hora. Son las 6:54. Son las 6:54. Un gran saludo para todos los emprendedores que a esta hora están abriendo su negocio tempranito. 6:54. Un abrazo a toda mi gente emprendedora en los principales centros de abastos de esta ciudad de Jaén, en los mercados, en las paraditas. 6:54. Mis hermanos del mercado 28 de julio, el mercado Roberto Segura, el Amojú. 6:54. Vamos con la información. Momentos de profunda angustia es lo que vive una humilde familia en esta ciudad de Jaén. El pequeño Emil, de tan solo 7 mesecitos de nacido, permanece hospitalizado desde hace más de una semana y su estado de salud se agrava cada día más. Según indican sus familiares, los médicos sospechan que el bebé tendría un parásito en el cerebro, por lo que requiere atención altamente especializada y un traslado urgente al Instituto Nacional de Salud del Niño en Lima. La preocupación aumenta debido a que el menor ha comenzado a presentar convulsiones, mientras el intenso dolor no le permite descansar ni alimentarse con normalidad. Sus padres aseguran que, pese a la gravedad del caso, de momento no se concreta la referencia para su evacuación. Con lágrimas en los ojos, la familia hace un llamado a las autoridades del Hospital General de Jaén, doctor Felipe Cabellos Altamirano. Póngase una manito al pecho. Yo sé que usted puede hacerlo. Un llamado al Ministerio de Salud y a la Defensoría del Pueblo para que intervengan de inmediato y gestionen un cupo que permita salvar la vida del pequeño Emil. Solo queremos que nuestro hijo tenga la oportunidad de recibir el tratamiento que necesita. Cada minuto cuenta, expresan sus familiares, quienes además solicitan el apoyo solidario de la población. La familia mantiene la esperanza de que las autoridades actúen con rapidez y que el menor pueda ser trasladado a tiempo para recibir la atención especializada que necesita. Según indican sus familiares, el menor necesita ser trasladado con urgencia a un hospital especializado en Lima. Sin embargo, la referencia estaría retrasándose debido a la falta de una cama disponible en el establecimiento de destino. Los padres del bebé, una humilde familia del distrito de Guabal, provincia de Jaén, región Cajamarca, hacen un llamado desesperado al Ministerio de Salud y a las autoridades del sector para que intervengan y agilicen el traslado, ya que consideran que cada minuto es vital para la salud de su pequeño hijo. Cualquier apoyo, les dejo este número para que puedan contactarse con el padre de esta criatura: 928-344-027. Repito, 928-344-027. Todo apoyo, toda ayuda suma en esos momentos. 6:58 en la chéverísima, qué buena. 6:58. 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

0: y 14. 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
1: Atentos a la hora. Son las 7 y 14 minutos. 7 con 14 minutos. Vamos con la información. El Comité Electoral Universitario de la Universidad Nacional de Jaén ha anunciado que el próximo viernes 31 de julio proclamará de manera oficial los resultados finales de la primera etapa de su primer proceso electoral, luego de confirmar que no será necesaria una segunda vuelta. Como resultado de la jornada desarrollada el 14 de julio pasado, fueron elegidos Ricardo Ángel Shimabukú Isa como rector, Manuel Emilio Milla Pino como vicerrector académico y José Luis Marcelo Peña como vicerrector de investigación. Los tres participaron por la agrupación Unidad Desarrollo e Integridad, UDI. La relación oficial de candidatos estableció previamente los cargos a los que postulaba cada integrante de esta fórmula universitaria. Bueno, entonces el Comité Electoral de la UNJ proclamará a las primeras autoridades universitarias este 31 de julio. Vamos a esperar. 7 con 16, 7 de la mañana con 16 minutos. En otro lado de la información. Y pues, no me muevas ahí. Ya. Ante el reciente incremento de hechos delictivos en esta ciudad de Jaén, el jefe de la División Policial de Orden y Seguridad, DIVOPUS, Jaén, comandante Policía Nacional del Perú, Jesús Pomar, ha informado que delincuentes foráneos serían los responsables de la ola delictiva registrada en los últimos días, por lo que se han reforzado los operativos preventivos en puntos claves. Ya no veo la camioneta en el cruce de Montegrande. La otra que estaba acá en la cruce de la colina, no sé. Según era el servicio de inteligencia. Pero bueno, lo digo así, ¿saben por qué? Porque se supone que nuestra policía tiene un servicio de inteligencia. Pero parece que no. O no tiene inteligencia o no está activada. Por algunos casos clarísimos. Asimismo, la autoridad policial ha confirmado que el presunto autor del feminicidio ocurrido el pasado fin de semana permanece detenido mientras avanzan las investigaciones. Ya le pusieron 9 meses de prisión preventiva. Ya lo pasaron a la cárcel. Por otro lado, el Serenazgo Municipal de Jaén, señor jefe policial, el Serenazgo anda en busca de los asaltantes que le arrebataron la moto y sus pertenencias a una dama en el sector Monterrico de Jaén. Y el Serenazgo cuestiona la falta de cámaras y alumbrado público en la zona. Por lo menos pónganse de acuerdo. El subgerente del Serenazgo, Segundo Díaz, ha informado que las fuerzas de seguridad continúan tras la pista de los delincuentes que asaltaron a mano armada a una mujer en el sector Monterrico. Asimismo, la autoridad ha criticado la carencia de alumbrado público y la falta de cámaras con reconocimiento facial en la zona, advirtiendo que estas deficiencias técnicas limitan la capacidad de respuesta oportuna ante el avance de la delincuencia. Pero no hay plata, pues. No hay presupuesto. Pero anda, ven que se tiran el presupuesto. Anda, ven. Comiendo en buenos restaurantes, andando con la billetera gorda, asegurando a la gente su conveniencia. 7 con 19. En Condorcanqui, momentos de terror vivieron las estudiantes de la residencia de la institución educativa secundaria Ciro Alegría, en el distrito de Nieva, provincia de Condorcanqui, región Amazonas. luego de denunciar que dos soldados del ejército habrían ingresado durante la madrugada al pabellón de mujeres. Según el acta de constatación elaborada por el juzgado de paz, el hecho ocurrió alrededor de las 2:30 de la madrugada, cuando las alumnas comenzaron a pedir auxilio tras descubrir a un sujeto encapuchado dentro del dormitorio, presuntamente portando un cuchillo y un arma de fuego. Las autoridades comunales acudieron de inmediato al lugar y verificaron que la residencia no contaba con vigilancia nocturna exclusiva. De acuerdo con las declaraciones recogidas durante la diligencia, una estudiante denunció que despertó cuando el individuo jaló su mosquitero y realizó tocamientos indebidos, mientras que otra afirmó que el sujeto le cubrió la boca y la nariz y le mostró un cuchillo y una pistola y le ordenó trasladarse a otra cama. Los gritos de las jóvenes hicieron que el presunto intruso escapara por una ventana cuya malla plástica presentaba una abertura compatible con el ingreso y salida de una persona, situación que fue constatada por las autoridades. Posteriormente, estudiantes y promotores retuvieron a un joven de 19 años que presta servicio militar en la base militar de Ciro Alegría, quien negó ser el responsable. El acta precisa que no quedó detenido debido a que el centro poblado no cuenta con ambientes de detención y que las investigaciones quedaron a cargo de las autoridades competentes. Tras conocerse el caso, la primera división del ejército emitió un comunicado en el que informó que luego de reportarse la ausencia no autorizada de dos soldados del servicio militar voluntario del batallón de infantería de Selva número 32 y tomar conocimiento del presunto ingreso irregular a la residencia estudiantil, ambos militares fueron puestos a disposición de la comisaría de la Policía Nacional del Perú de Nieva para las investigaciones correspondientes. Se tiene que colaborar. Esto no puede pasar. 7:21. 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
1: Son las 7:26. 7:26. 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

Vamos con más información, señor director. Han dictado 9 meses de prisión preventiva para el presunto autor de feminicidio en Jaén. El fiscal Walter Mundaca ha expuesto el caso con elementos contundentes y jueza Campos lo envió a la cárcel. Ya está en la cárcel. El presunto feminicida que acabó con la vida de su pareja, una joven mujer de tan solo 21 años de edad, y de una manera cruel. Para el reconocido abogado José Millones Reque, sobre una posible sanción penal que podría afrontar este investigado en caso de ser hallado responsable del delito de feminicidio, podría tener una pena superior a los 20 años de cárcel. 20 años de cárcel. Por una tontería. Le arranca la vida a una jovencita y se desgracia la vida. ¿Qué arreglas con esto?

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3: Aquí tenemos a una señora que ha dejado las muletas. 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

0: 7:35.
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0: Loco de amor.
1: Locos de amor.
0: Giordano Di Marzo de Venezuela.
1: Estamos locos.
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1: Atentos a la hora. Bueno, yo ya estoy acostumbrado que en los últimos años en nuestro país, por ejemplo, se confunde a lo ser hincha y ser fanático, por ejemplo, de un club. Cuando los jugadores de un equipo y otro equipo entran a la cancha, se sacan la mugre, se agarran a patadas, luchan, sudando la camiseta, defendiendo sus colores, su equipo, su club. Pero tras eso, se abrazan, se dan la mano, se bromean, porque terminan siendo amigos finalmente. Sin embargo, el que cree ser hincha, tira piedras, hasta le arrancan la vida al otro porque es hincha del otro equipo. O sea, estamos equivocados, pues. De hecho, que ser hincha es aquel que compra los souvenirs, compra los polos, los zapatos, compra los gorros, compra los cholas, busolas del club, ir a los partidos, ir a apoyar al estadio. Eso es ser hincha. En política ya es peor. En religión, por eso yo digo, siempre le digo a mis amigos, hablar de fútbol, hablar de religión o de política, mejor a un ladito. Terminamos mal. Y digo esto, ¿saben por qué? Como introducción, porque el otro día me enviaron una foto, un amigo, que sabe que tengo 5 hermanos militares. Tengo 5 hermanos militares, ¿ah? Yo vi una foto de un militar arrodillado ante doña Keiko Fujimori. Y digo, esta señora tiene unos seguidores, porque yo tengo varios amigos que se han peleado conmigo, ¿ah? No me hablan, están andando rompú. Y ahora me sacan cachita porque ya, como es presidenta, ya ganó. Y digo yo, finalmente la China ni los conoce, nunca le va a dar ni siquiera un vaso de agua, pero ellos pelean, insultan por la China. Pero ver de allá que te arrodilles y un militar todavía, yo pregunto a los conocedores, porque yo soy hermano de 5 militares, sé algunas cosas, pero de ahí más allá no puedo decir nada. A ver lo que conocen los protocolos de un militar. Soldado que se arrodilla frente a Keiko sin aún ser jefe supremo de las Fuerzas Armadas. Porque todavía es electa, pero todavía no está oficialmente, no se ha puesto la banda, no es la presidenta del Perú todavía. Las Fuerzas Armadas tienen un ceremonial y protocolo militar estrictamente regulado. Este protocolo establece que a las máximas autoridades, como el presidente, jefe supremo de las Fuerzas Armadas, se le rinden honores militares completos, que incluyen formaciones, toque de corneta y salvas de artillería. No arrodillarse, es lo que tengo entendido. El arrodillamiento no es parte de estos honores, por lo que el contexto es fundamental. Si fue una genuflexión protocolar, ejemplo, ante un altar o símbolo patrio o ante Keiko, no ante Keiko, perdón, está dentro de lo permitido. Si fue un acto de pleitesía a Keiko, ahí sí, rompe con el principio de subordinación y decoro que rige la ética militar. La disciplina y el honor están normados. El honor y la moral son pilares del código militar. La ley del régimen disciplinario de las Fuerzas Armadas protege la jerarquía, subordinación, ética y decoro. El valor del soldado es innegable y no arrodillarse. Ya ni los militares tienen dignidad y honor. Se acabaron los valores militares. Es la peor humillación que he visto desde que tengo uso de razón. No sé, tal vez ustedes que saben más, díganme, denme una razón. A mí me ha dolido el alma. No he hablado con mis hermanos hoy, fíjate. Pero ahorita que acabo de ver todo esto, sí, ya los escucho lo que me van a decir. 7:48 Volvemos al ámbito local con más información. La rápida intervención del personal policial de la comisaría de Jaén ha permitido capturar en flagrancia a un sujeto de 25 años, sindicado como el presunto autor del hurto agravado de 16 quintales de café en pergamino, valorizado en 18.720 soles. Cayó este presunto ladrón con 16 quintales de café tras operativo policial en esta ciudad de Jaén. La agraviada entregó imágenes captadas por cámaras de videovigilancia de la Municipalidad Provincial de Jaén. Este robo de este sujeto que ya se frotaba las manos, que asciende a 18.720 soles, pero se quedó con la miel en los labios. 7:49 minutos, Cajamarca. La visita del Papa León XIV a la provincia de Santa Cruz en la región Cajamarca, prevista para el mes de noviembre, fue confirmada tras las coordinaciones realizadas entre el gobierno regional de Cajamarca y el Vaticano. Entonces, es confirmado que el Papa León XIV visitará Santa Cruz, Cajamarca, en el mes de noviembre. 7:49. 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

0: y 53.
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2: 7:53. Son las 7:53. Bueno, en este gobierno que ya se va, gracias a Dios, de Congreso corrupto que ya se va también, gracias a Dios, han pasado cosas que han hecho mucho daño al país, cosas que el pueblo sigue sin entender. Han ido limpiando encima aquello que le han hecho daño al país, los han ido limpiando. Y parece que esto me huele al último favorcito que le hace la presidenta, que todavía no asume. Ayer el Poder Judicial ha dejado libre, casi 3 años en la clandestinidad, don Vladimir Cerrón. Ya lo limpiaron, ya quedó libre ya. Le han anulado la... Ya lo limpiaron ya. Entonces, ahora salen los jefes policiales, los altos mandos que sí han habido operativos, pero nunca lo agarraron, pues. Nunca supieron dónde estaba. La mamá de Vladimir Cerrón sale a decir, doña Berta Rojas, él siempre ha estado aquí en Huancayo. Esta es su tierra, aquí nació él. No tiene por qué correr. ¿Qué dirá la policía de esto? Para que vean, pues, para que vean. 7:54, me gana la hora, pero vamos a ver, avanzamos. Tengan cuidado con sus hijos aquí en Jaén, por favor. En un operativo orientado a combatir el presunto tráfico ilícito de drogas, efectivos de la comisaría de Jaén han intervenido a 3 adolescentes que se desplazaban a bordo de una mototaxi. Andan un montón de chiquitos en mototaxi corriendo como locos. A ver, entonces que estos 3 menores con 17 quetes de pasta básica de cocaína y marihuana. No sigo más, sáqueme eso de ahí, señor, porque esto es muy dañino para la sociedad. Pobres esas criaturas. 7:55. ¿A qué niveles de criminalidad estamos llegando? ¿De qué estamos hablando? Este gobierno ya se larga, porque el último presidente que hemos tenido impuesto es este santo señor que ya se va, gracias a Dios, Balcázar, que para mí no le dio la talla. Oh, está uno más ahí de adorno, nada más. Ojalá que el nuevo gobierno asuma. Y lo primero que tenga que hacer es poner toda la atención en el tema de seguridad en nuestro país. La criminalidad se ha desbordado. En Lima, en un presunto atentado, durante la madrugada de ayer miércoles, 10 personas han muerto, entre ellas 5 menores de edad, tras un voraz incendio registrado en el distrito de La Victoria, en Lima. Han incendiado una casa, un edificio de 3-4 pisos, donde han muerto al interior una familia conformada por 17 personas. Han muerto 10 calcinados ahí en ese incendio, que han incendiado esa casa. De los 10 fallecidos, 5 son menores de edad. ¿De qué estamos hablando, señores del gobierno? Esto ya no es un atentado. ¿Cómo le ponemos, cómo lo llamamos a esto como pueblo? Renzo Rojas Mesa, uno de los sobrevivientes del incendio que ha cobrado la vida de esas 10 personas en La Victoria, solicita ayuda para cubrir la compra de ataúdes y los gastos del funeral. ¡Qué desgracia! Se me parte el alma y no tengo. Sáquelo de ahí, por favor. 7:56. 7:56. En Lima. Seguimos en Lima, para cerrar. Un suboficial de la Policía Nacional del Perú fue detenido y enviado a prisión preventiva por 5 meses, luego de ser acusado de apropiarse de una pistola robada y vendérsela por 2,000 soles a un presunto integrante de una banda criminal, los Chukis, vinculada a delitos como extorsión y sicariato. Díganme ustedes, ¿un policía puede seguir siendo policía haciendo estas cosas? Según la fiscalía, el agente Jesús, y se llama Jesús todavía, de 32 años, jovencito, habría obtenido el arma durante una intervención en Manchay, luego de que esta fuera recuperada tras el robo a un vecino. Posteriormente habría contactado por WhatsApp a un sujeto para ofrecérsela. El efectivo es investigado por delitos contra la seguridad pública y contra la administración pública en agravio del Estado. Ya no sigo más. Ya no más, no doy más. Punto final. Hasta aquí el magazine más exitoso de la mañana. Hola Nororiente, en la cheverísima, qué buena. Y este es para ti, mi incondicional.

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0: las 8 de la mañana con 16 minutos. Un abrazo a todos mis hermanos cafetaleros de Jaén, San Ignacio y el nororiente peruano. Mis hermanos cafetaleros allá en Canchaque, Piura.
1: Café también.
0: ¡Ey, ey! Coméntame, gente de San Ignacio. 107.5 Radio La Cheverísima.

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¿Vendrá para la feria? No creo. Recién ellos en noviembre vuelven. Y la feria es en septiembre, pues, hermano. 8:45. Lo que sí celebramos, Jaén, son nuestras fiestas patrias.

por ejemplo, el de Caribeño, ¿cómo se llama? Este Héctor Jesús se ha juntado con Douglas de la Stan Iván. Chibolito. Qué cantar estos muchachitos hoy. Aquí está Steven Franco con Armonía 10. Hoy quiero olvidarme de ti. Así me voy, gracias.

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0: loco. Has tirado nuestro amor por la ventana. Y yo me río.
1: Ay, qué raro.
0: Creo que debemos hacer todos esto, ¿eh? Si por ahí te engañan, no sé. Te pusieron los cachos. ¿Por qué vas a llorar por ella? Tienes que reírte. Buenos días, Perú. ¿Qué tal? ¿Cómo están? Bienvenidos a un nuevo día de programa. Hoy es 23 de julio del año 2026. Hoy es feriado. Para el sector público, el sector privado, sí trabajamos. Hoy es el día de la aviación. Recordamos a el capitán José Abelardo Quiñones. Así que hoy no hay clases para los chicos, están en casita, uno desayunando, así que relájense por favor, mañana es el último día de clases y se van de vacaciones 2 semanas, felicidades. Agradecer al caballero del micrófono Wilson Valladolid, se va contento, feliz de la vida a tomar su rica maca. Soy Nerio Rodríguez, el hombre que amó y nunca fue amado, y los acompaño hasta el mediodía, aquí en La Cheverísima.

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La chéverísima, qué buena. ¿Qué tal clásico de la primerísima? Armonía 10.

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Hoy es feriado en el Perú, se conmemora una fecha muy importante, el día de la aviación y también el día de la Fuerza Aérea del Perú. En honor a José Abelardo Quiñones, así es. Saludos para toda la gente que está en casita tomando su rico desayuno, escuchando su radio chéverísima. ¡Qué buena!

0: me reprocharán, pero esa canción es el tren que nos separa, ¿no? El tren que nos separa. Solo que le han cambiado de letra. Igualito también el baile de la lorita, es una canción del ejército, ¿eh? Ay, ay, ay, dice la lora. En el ejército, ¿qué te dicen? Ay, ay, ay, decía el chancho cuando lo estaban capando. Ah, bandido, ¿no?
1: Ay, qué raro.
0: 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La descarga cumbiambera está en la chéverísima. Por la

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buenos días, bienvenidos a la siguiente hora de programa. Somos la Cheverísima, qué buena. Esta canción dice: he llegado tarde a tu vida, te encontré en brazos de otro amor. ¿Cuántos no irán así? De repente le dicen: oye, ¿cómo te hubiera conocido ayer? Si hubiera conocido antes, seríamos esposos, enamorados, amantes, no sé qué. Ay, Dios mío. Saludos para Milagros Quispe Guamán, escuchando la Cheverísima, qué buena, en San Lorenzo. Disfrutando el feriado con la buena música de la Cheverísima, qué buena.

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canción para una persona que la quieres mucho. Le puedes decir: eres mi reina, mi princesa. Al estilo de La Única Tropical. Saludo para Oscar. Saludo para Tony, Miguel y Ángel. Están escuchando La Cheverísima, que buena, en Morro Solar, Jaén. Otro saludo en Maquianal para Mirta, para sus hijos Yael, y también para Edgar. Están escuchando La Cheverísima, que buena. 914 95 39 92.

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0: vamos a hacer el baile de la metralleta. A ver, a ver, a ver. Usted que me escucha, a ver, señorita, señito. A ver, mueva, por favor. ¡Uy, Dios mío! Pero qué tal movimiento, por Dios. ¿Qué tal cintura? No sé de dónde sacan esa cintura las mamitas, ¿eh? ¿Qué tal movimiento de caderas, por Dios? Bailamos al ritmo de la metralleta. La metralleta. ¿Te disparo o no te disparo? Si te disparo, ¿a dónde te gustaría que te caiga el balín? ¿Ah? ¿En la pierna? ¿Dónde más? Por aquí el Auterio me dice, ah, ¿en la pierna? ¿Dónde más? ¿En el piecito? ¿En la manito? ¿En la cara? No, pues.
1: ¡Ay, qué roche!
0: Por aquí me dice, en otro lugar que no voy a mencionar, pues. 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No me hagas más daño, por favor. Qué bella canción. Suena en la chéverísima.

Contigo, siempre contigo, la Bella Luz. 10 de la mañana con 57 minutos, 10:57 la hora. Muy bien, vamos a esa hora con el precio del café. A ver, ¿cuándo es el precio del café? El precio del café para hoy está a $310 el quintal de café. ¿Cuánto está el dólar? 3.40. ¿A cuánto equivale un quintal de café en moneda nacional, por favor, mi querido Eleuterio? Ya, aquí está. Está a 1.054 soles el quintal de café. Todavía sigue más de 1.000 soles. Ha bajado un poquito, ¿eh? Espero que se recupere. Ya lo sabes. Te reitero el precio del quintal de café. $310. Y el precio del dólar está $3.40. En moneda nacional sale 1.054 soles el quintal de café, ¿eh? Todavía está a precio, ¿eh? ¿Qué tal el precio del café, ¿eh? Saludos para todos los cafetaleros. Están cosechando su cafecito, como dijo mi amigo Eleuterio, y escuchando su radio chéverísima. ¡Qué buena!

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0: buenos días, Perú, ¿cómo están? Bienvenidos. Esto fue en el aniversario de La Cheverísima, qué buena. Celebramos nuestro cuarto aniversario con el poder musical del Perú, Agua Marina, aquí en Jaén. En aquellos tiempos fue en el recinto ferial Linderos y luego fuimos al Zafiro de Bagua Grande. Celebramos por todo lo alto el aniversario de La Cheverísima, qué buena. Misión cumplida. Siempre soñaba celebrar un aniversario con Agua Marina y se cumplió. Si muero, muero feliz, hermano. Buenos días, Perú, ¿cómo están? ¿Qué tal? ¿Cómo está, ceñito? Buen día, en casita, disfrutando el feriado. ¿Qué vamos a comer hoy día? Hoy dicen que cuando es feriado o algo, un día distinto, fuera de lo común, tienes que preparar algo rico. Por ejemplo, por acá me dice Lauterio, puede ser un arroz con pollo, un chaufita, ¿qué más? ¿Ah? Él dice un seco de carnero con mote. ¿Cómo se come eso, hermano? ¿Ah? Un cevichito, no sé. Algo rico, ¿no? Algo rico. Saludos para toda la gente que está de cumpleaños hoy, 23 de julio. Quedan pocos días ya para celebrar nuestro aniversario patrio. Son 205 años de independencia.
1: ¡Es el nuevo, nuevo!
0: 205 años de independencia. Para toda la gente que nos escuche en el vecino país del Ecuador, buenos días. Buenos días a todo el mundo que chequea la radio a través de la página web www.radiolacheverisima.com.

perdió 2-0 ante Lanús. Le ganaron a Cienciano. ¿Qué vamos a hacer? Así es el fútbol. Y por otro lado, en el Estadio Nacional Sporting Cristal y Bragantino empataron 0-0. 0-0 empataron, ¿ah? Esto se definirá en Brasil la próxima semana. Ya. ¿Quién juega hoy día, por favor? Jueves 23 de julio. Se enfrenta Bolívar con Gremio a las 5 de la tarde por la Sudamericana. Corinthians con Remo a las 5:30 de la tarde. Así que ya lo sabes, ¿ah? Estos son los partidos para hoy, ¿no? ¿Qué más hay, por favor? Nada más. Ya. Esta canción también la ha grabado la Bella Lusa y es tendencia número uno. Esta canción es tendencia número dos. ¿Cuál será de tu agrado? Pero particularmente a mí me gusta esta. Tiene mejores arreglos, ¿eh?

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canción la escuché hace mucho tiempo, ¿ah? Parece que, a ver si no me falla el Checo, como decimos nosotros, la memoria. La cantó, parece que la cantó Frank Castillo, ¿ah? Hace muchos años. Hoy en día, con la voz de Steven Franco, se cumplió el sueño de llegar a la primerísima armonía 10. Sueño cumplido, misión cumplida. Yo sé que uno tiene metas, proyectos, sueños, y tienes que cumplirlos. Tienen que dejar de ser sueños sin convertirse en realidad, ¿ya? Si te gusta algo, lucha por tus sueños. Sé perseverante. Tienes que tener mucha fuerza de voluntad. Contra viento y marea, contra todo pronóstico, tienes que llegar a cumplir la meta, ¿ya? No te me rindas, por favor. Yo sé que hay muchas piedras en el camino, hay obstáculos, pero tú eres fuerte, tú puedes. Tú tienes una mentalidad ganadora y sé que lo vas a cumplir a cabalidad. 914-95-39-92. Nuestro chévere fondo se ha activado. 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

Corazón Serrano. Ay, ay, ay. Hoy es feriado. Hoy es feriado. 23 de julio. Es el día de la Fuerza Aérea del Perú. 23 de julio. Hoy estos feriados, ¿quién ha creado? Dina Boluarte, ¿no? Porque antes no era feriado, ¿ah? Es feriado nacional para las entidades públicas y privadas. Recordamos el heroísmo y sacrificio del capitán José Abelardo Quiñones. Así es, José Abelardo Quiñones. El 23 de julio de 1941, durante el conflicto con Ecuador. Entregó su vida al estallar su avión en llamas. Así es. Y hoy recordamos ese día. Correcto. Y ahora sí nos vamos. Cuídense mucho, pórtense bonito. Al mediodía viene la trilogía de la cumbia. A la una de la tarde, Walter Altamirano. Con toda la información. 2 de la tarde, el caballero del micrófono, Wilson Valladolid. A las 6 de la tarde, no te olvides de escuchar el ranking del día. Las 12 canciones más importantes del día. Así que ya lo sabes. Hasta mañana.

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0: tardes a nuestros oyentes y seguidores de Altamira Noticias en nuestra cuenta del Face. ¿Cómo estamos? Un mensajito breve sobre el audio, la señal, la transmisión del programa, por favor. Un abrazo cordial de bienvenida de igual manera a nuestros oyentes fieles, oyentes que a lo largo y ancho de esta parte del Perú nos sintonizan, ya sea a través de la 88.3, la señal de la chéverísima de mayor cobertura, mayor potencia en el nororiente peruano, en San Ignacio 107.5 y en esta ciudad de Jaén 102.3. No sé si ya estamos con la 88.3 porque ayer me comunicaron que no había la señal. Pero bueno, a todos quienes no nos escuchan en la señal de radio, pueden seguirnos nuestras cuentas del Face en su celular, en su computadora. El programa se transmite en la cuenta del Face Altamira Noticias Jaén, así como en la página del Face de Radio La Chéverísima. Ahí tienen la página web de Radio La Chéverísima también, donde con toda tranquilidad nos pueden, por supuesto, escuchar, sintonizar. Un abrazo cordial. Estamos en la 1:03, edición que corresponde este jueves, antesala de fin de semana, feriado para la mayoría del Estado peruano, pero para el pueblo común y corriente, para el ámbito privado que tenemos que seguir dándole para llevar los frijoles a casa, estamos aquí, es día laborable. Entonces decía, bienvenidos a esta edición que corresponde a este jueves, antesala de fin de semana. Estamos 23 de julio del 2024 en el año de la esperanza y el fortalecimiento de la democracia. A la 1:03, el paso de inmediato a los principales titulares. Titulares de esta jornada en Altamira Noticias por la verdad y la justicia. Hoy escuche parte del gran discursazo del gobernador regional de Cajamarca sobre fiestas patrias. Escúchelo usted, señor, una parte en exclusiva aquí. Atención, este es Altamira Noticias. Gracias, titulares. En el distrito de Las Pirias, provincia de Jaén, hay una obra que luce paralizada. ¿Qué cosa? En Las Pirias hay una obra que luce paralizada y está preocupando a los pobladores que se conectaron con Altamira Noticias. 1:04, titulares. Entre tanto, Procuraduría de la Municipalidad Provincial de Jaén apeló un fallo judicial sobre habeas data. Atención, y apeló para que no se entregue la información que está solicitando, señor, el administrado. Es decir, velando por la no transparencia en la municipalidad de Jaén, y por eso el pueblo tenemos que pagarlo, señor. 1:05, compra de equipos en la Dirección Regional de Transportes de Cajamarca, del Gobierno Regional de Cajamarca, es observada por la Contraloría porque otorgó la buena pro a una empresa o a un postor cuya propuesta económica fue más alta, dejando de lado otra propuesta económica, señor, más económica. Es impresionante. 1:05. En el ámbito nacional, miembros del sometido Tribunal Constitucional que ordenaron anular la detención preventiva de Vladimir Cerrón han salido a decir que consideraron que hay un déficit de motivación. Señor, esto y mucho más en esta jornada. No se pierda, no se nos mueva. Altamira Noticias por la verdad y la justicia, a través de Radio La Chéverísima, pero también en las redes sociales, sobre todo en el Face, la página de Radio La Chéverísima y nuestra página Altamira Noticias. Ahí está Misael Contreras ya respondiendo a nuestra preguntita, a nuestro llamado, y dice: full sintonía, compadre, en chirino, muchas gracias. Entonces estamos bien con la transmisión. Vamos a la pausa, regresamos, maestrito. 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Cualquier pedido contrato, 1:08 p.m, señor.
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0: 929-460-899, el celular WhatsApp para cualquier opinión, denuncia, participación desde este momento hasta las 2 de la tarde, repito, 929-460-899. También en nuestro número de yape, a los que nos siguen en la cuenta del Face, meta su yapecito, colabore con nosotros, denos fuerza para seguir adelante, mi hermano. 929-460-899. El yape de Altamira Noticias, para que usted pueda, por supuesto, colaborar con la transmisión del programa en esta cuenta de El País. Estamos con los estudios de radio La Chéverísima en calle Huamantanga, 1555, segundo piso, esquina con Capitán Quiñones, en el centro de esta ciudad de Jaén, nororiente del Perú, región Cajamarca. Señor, quiero arrancar este programa haciendo eco a este llamado de los pobladores de Ambato, Tamborapa, que pertenecen al distrito de Bellavista, a este lado, ¿no?, que es la jurisdicción de la provincia de Jaén, pero del río Tamborapa hacia el otro lado es la jurisdicción del distrito de Chirinos, en la provincia de San Ignacio. ¿Qué cosa, señor? Los pobladores están desesperados, desesperados, preocupados por la destructiva minería ilegal en esta parte, hermano, en el río Tamborapa, más arriba es Tabaconas, pero a esta parte el río Tamborapa. Señor, a este lado, Ambato Tamborapa, al otro lado, Puerto Tamborapa o Tamborapa Puerto. A ese lado de Tamborapa Puerto, repito, que pertenece a la jurisdicción de Chirinos, provincia de San Ignacio, la maquinaria pesada de la minería ilegal, de día, de noche, madrugada, señor, haciendo leña este río. Estrondosos ruidos, sonidos que no nos deja dormir, dice la población que nos ha inscrito de Ambato Tamborapa. Pero lo más grave, es la contaminación del río Tamborapa. Señor, y nadie dice nada de esto. Las autoridades municipales de Tamborapa Puerto, cero a la izquierda, mudos, ninguna autoridad. Entonces la población nos está pidiendo, para ser de carácter público, señor, la presencia del ejército peruano. Aunque hoy es más ejército norteamericano que peruano. Pero bueno, pedimos, Señor, la presencia del ejército peruano. O la presencia, dice, de la policía especializada de Lima, que ejecute operativos como lo hizo hace unos meses atrás en San Ignacio. No podemos seguir soportando semejantes ruidos por el trabajo de esta maquinaria pesada de la minería ilegal, que de madrugada y de noche no nos deja descansar, pero sobre todo el atentado, Señor, contra nuestro río Tamborapa. Y nadie dice nada. Maquinaria pesada de la minería ilegal que destruye día, noche, de amanecida. Señor, maquinaria pesada. Y nadie dice nada. Estamos pidiendo que se acabe esto. Señor, estamos pidiendo que desaparezcan esa maquinaria pesada. Que desaparezcan estos señores que están destruyendo nuestro río, que nos están molestando y causando, Señor, serias enfermedades porque no nos dejan dormir y descansar. Que se acabe todo el tipo de logística instalada a lo largo de esta parte del río Tamborapa, que sería de la minería ilegal, incluso infraestructura. Y nadie dice nada. Metros más acá está la comisaría de Ambato Tamborapa. Es una vía nacional que se va hasta la frontera con el Ecuador. Nadie dice nada. Repito, entonces la población está pidiendo la presencia del ejército peruano o de la policía especializada de Lima para que realicen operativos como lo hicieron hace unos meses atrás en San Ignacio. No soporta más. No soportan más. O sea, alto a esto. Y mira, me sorprende que ninguna ONG, que años atrás salían pues no con comunicados, pronunciamientos en contra de la minería, no han dicho nada hasta el momento. Y en los ojos de todos, ¿cómo vemos cómo se destruyen, Señor, nuestros pocos ríos de agua dulce? No es cualquier agua, es decir, donde pueden consumir, pues, nosotros, hasta los seres humanos, ir a darnos un chapuzón, los animales, todos los seres vivos del planeta Tierra. Y nadie dice nada. No hay ONG que diga, esta boca es mía. Y además, nos agregan los amigos de Ambato Tamborapa, que hay vehículos de algunas instituciones del Estado, incluso de la policía, que aparentemente cruzan por ahí, pero a cobrar su sobre, dice. Entonces le hemos pedido que sean más contundentes en esto, que se grave toda esta situación, porque no puede ser posible que se permita, Señor, abierta, descaradamente, sin importarles nada, la vecindad, el ecosistema, el agua dulce, el río, con tal de hacer su plata, Señor, sacando oro, lucrarse, hacerse rico sacando oro, no importa, destruyendo el ecosistema, atentando contra el medio ambiente, contra la salud pública. Y nadie dice nada. Muchas gracias por toda esta confianza, Señor, que nos han dado estos pobladores que nos han escrito, nos han llamado, nos han dicho, Señor, queremos su presencia, venga por acá con su cámara para que vea y usted mismo con sus ojos se convenza de lo que estamos diciendo, de lo que estamos denunciando. Muchas gracias por esa confianza, Señor. 1:15 p.m. 1:15 p.m.

0: 1:16, permítame un ratito, vamos con más información. 1:16. Roger Guevara, gobernador regional de Cajamarca, se metió un semejante discurso por fiestas patrias, señor. Entre otras cosas, comparó entre los gobernantes de la patria de ayer con los gobernantes de hoy. Habló de los traidores de ayer que en vez de unirse al ejército libertador se unieron al ejército opresor. Pidió al nuevo gobierno que abra espacios de conciliación. Dice que si bien hoy en día el Perú no tiene país que nos oprima como antes, pero está la pobreza como el enemigo más grande. Escuchen ustedes, maestro, por favor.
1: Hace mucho tiempo atrás, seguramente nuestros antepasados, seguramente quienes estaban al frente de la conducción de la patria, al margen de las diferencias que existían, como hoy en día puede existir entre nosotros, tenían ciertos puntos de coincidencia. Y esos puntos de coincidencia fue tener que tratar de liberarnos del yugo español, y que fue un objetivo colectivo no solamente del Perú, sino de países hermanos latinoamericanos. Es necesario recordar que hermanos argentinos, venezolanos y entre otros, pelearon para tener que lograr la independencia del Perú. Y es necesario también recordar que a lo mejor muchos ciudadanos peruanos se negaron el tener que pelear para tener que liberarnos de la opresión y tomaron el camino incorrecto de tener que sumarse al ejército opresor. Probablemente esa situación ocurra hoy en día a lo largo y ancho del Perú. Estamos a puertas de tener que recibir un nuevo gobierno. Le pedimos a Dios que le dé sabiduría a nuestras autoridades, que le dé inteligencia y que sobre todo encaminen el espacio de concertación más grande a nivel del país. El espacio de reconciliación entre peruanos y entre ciudadanos. Porque hoy en día posiblemente no tengamos un país que nos oprime, pero tenemos la pobreza que es el enemigo más grande.
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0: Causa gracia ver a alguien que lidera un gobierno corrupto, porque su gobierno hay hechos de corrupción, hablar pues no de estas cosas. Como lo he escuchado al alcalde también, oiga, hablar de cosas de lucha contra la corrupción. Es impresionante. Y hay gente que sí lo cree. Porque al escuchar esto, oh, estamos frente a una autoridad honesta. No, señor. Gobierno regional de Cajamarca, gobierno provincial de Jaén, completamente corruptos. Por muchos hechos que hemos venido denunciando y que seguiremos denunciando. Entonces, ¿creemos que es completamente injusto comparar a los gobernantes de antes, que pese a algunas divergencias seguramente que tenían, se ponían en un punto de coincidencia que era liberar a la patria del yugo español? Hasta ahí estamos de acuerdo, ¿no? Porque antes habían puntos de coincidencia que tenían como prioridad la patria, su desarrollo. Hoy los gobernantes coinciden pero para pactar. Coinciden para robar las arcas del Estado. Entonces no puede comparar los gobernantes de antes con los de hoy. Y en muchos casos ni siquiera coinciden. ¿Sabe por qué, señor? Porque cada quien anda ocupado y preocupado en cómo coger a manos llenas, en cómo aprovechar el máximo el tiempo que tienen, el periodo que el pueblo les otorga la confianza para que gobiernen y se lucren. O sea, ni siquiera ya se ponen en punto de coincidencia, porque cada uno está, señora, cual más, trayendo volquetes para que se levanten los recursos económicos del pueblo, del Estado. Entonces, me parece completamente injusto esta comparación. Dice que no hay país que nos oprima. No sé si no habrá país que nos oprima. Y dice que el mayor enemigo es la pobreza. Esto es falso. Nos oprime el imperialismo norteamericano. Haz una cosita contrario a los intereses del gobierno norteamericano para que vea lo que te pasa. Nos oprime el Banco Mundial, nos oprime el Fondo Monetario Internacional, nos oprime el poder político, nos oprime el poder económico, nos oprime los TLC, los tratados de libre comercio que están matando a la producción nacional. Nos oprime nuestras propias instituciones del Estado, nos oprime nuestras propias autoridades. Si no, señor, miren cuántos muertos en el sur de nuestros hermanos peruanos solamente por protestar, por no estar de acuerdo con un gobierno. Eso es opresión, y más que opresión, asesinatos, violación a los derechos humanos, el derecho a la vida. Y no es la pobreza, joven, no se deje usted convencer. No es la pobreza el peor enemigo de la patria en este momento. No es la pobreza el peor enemigo del pueblo peruano. Es la corrupción estatal, la corrupción gubernamental, la corrupción política, la corrupción administrativa estatal, nuestro peor enemigo, seguido de la inseguridad ciudadana. Entonces usted tiene que analizar y no dejarse convencer por estos discursos de gente que lidera gobiernos corruptos. Entonces, repito, jóvenes, tienen ustedes que tener su criterio, su capacidad de raciocinio, porque no nos podemos dejar embaucar de esta manera, ¿no? Por los mensajes y todo eso, cuando la realidad es otra. ¿Y sabe por qué? 1:23. ¿Sabe por qué? Yo tengo aquí este informe. O sea, ¿por qué digo que estamos frente a gobiernos corruptos en la región Cajamarca, o a un gobierno corrupto en la región Cajamarca? Por muchos hechos que nosotros despachamos aquí día a día. Pero para hoy día, mire, ve. El informe 028-2026 del 15 de julio del 2026 del órgano de control institucional del propio gobierno regional de Cajamarca, sobre una acción posterior a la licitación abreviada de la Dirección Regional de Transportes de Cajamarca sobre adquisición de equipos transmisores de televisión para el mantenimiento correctivo de los sistemas de telecomunicaciones. Llevaron a cabo el gobierno regional de Cajamarca, a través de la Dirección Regional de Transportes, llevaron a cabo una licitación abreviada de adquisición de equipos transmisores de televisión para el mantenimiento correctivo de los sistemas de telecomunicaciones. ¿Qué dice la Contraloría en este informe? Por eso te digo, da gracia a veces cuando escuchamos pues hablar a los líderes de los gobiernos, líderes entre comillas de los gobiernos, hablar de transparencia, de lucha contra la corrupción. Dice el informe: la Dirección Regional de Transportes de Cajamarca, del Gobierno Regional de Cajamarca, otorgó la buena pro de la licitación pública abreviada número 02-2026 al postor Ditel Digital SAC, con una oferta económica de 207.766.77, dejando de lado a otro postor con menor oferta económica de 187.500 soles. Es decir, optaron por la oferta económica más cara, más elevada, y lo chotearon a la más económica, con una diferencia de 20.266 soles. O sea, ¿qué quiere decir? ¿Qué quiere decir? Si esto lo hicieron malintencionadamente, para acogerse el diezmito, estamos hablando de más de 20 mil soles solo en esta compra de estos equipos. Dice el informe de la Contraloría General de la

Menor oferta económica de 187.500 soles, haciendo una diferencia de 20.266 soles. La Contraloría dice que el comité de esta licitación pública de la Dirección Regional de Transportes de Cajamarca declaró no admitida la propuesta de la propuesta más económica, sobre pretexto de no haber declarado la vigencia del pacto de integridad. Entonces la Contraloría dice en este informe, la modificación de ese pacto de integridad de ese postor fue factible de subsanación, dado que no altera el contenido esencial de la oferta. Es decir, le dice, ¿por qué lo choteaste si la ley, la norma le permitía subsanar? No era nada grave y diste paso para dar la buena pro a la propuesta más cara. Al que no me entiende, compraron equipo, señor, más caro, dejando de lado otra opción con precio más económico, con las mismas características técnicas, por supuesto. ¿Qué se llama esto? Corrupción. ¿Pero qué dice el líder del gobierno regional de Cajamarca? Que luchan contra la corrupción. Señala además el informe que el comité de licitación de la Dirección Regional de Transportes de Cajamarca sustentó, además, que ese error del postor vulneraba el principio de igualdad de trato. Sin embargo, dice la Contraloría, no consideraron los principios de eficacia y eficiencia, conforme lo expuesto en la opinión número D00001420-25-OS, que fue citado por el propio comité de licitación como parte del sustento para la insubsanabilidad presentado por el postor declarado no admitido, señor. Dieron la buena pro de esta compra. Repito, adquisición de equipos transmisores de TV para el mantenimiento correctivo de los sistemas de telecomunicaciones de la Dirección Regional de Transportes de Cajamarca, a uno con precio más caro, dejando de lado el más económico por una diferencia de 20.200 y pico. ¿Qué se llama esto? Corrupción. ¿Te das cuenta? ¿Qué se llama esto? Corrupción. 1:29, permítame un ratito. Señor, dice, le envío una fotografía y efectivamente se nota ahí. Y mire usted cómo el controlador de personal de la municipalidad, según él, trabajando. Pero mire, está en short, está en saldadias. La imagen es de la Oficina de Recursos Humanos, dice, ¿qué cosa? ¿Es verdad esto? Por favor, ¿en qué lugar se encuentra? Puede ser que esté en recreación. Bueno, pero es una imagen y esto es lo que dice el mensaje, ¿no? Pedimos a los sindicatos de trabajadores de la municipalidad, señor, que hagan algo por defender la institución, por defender los derechos del pueblo de Jaén. Por lo menos estos pocos días que les queda a este gobierno corrupto, porque se va en diciembre. ¿Cuánto he pedido yo? Ayer han desfilado a paso gallardo frente a los corruptos, señor. Y seguramente, y no sé si se han ido muchos sindicalistas, trabajadores de la municipalidad, ¿no?, al almuercito donde normalmente termina estas ceremonias. Pero es una pena, ¿no? Buenas tardes. Hoy, por disposición de la jefe de recursos humanos, hicieron que el personal locador vinieran a trabajar y el controlador, el señor tal, también estaba exigiendo que venga a trabajar, pero él sale a controlar a dicho personal en sandalias y en short, dice. Espectacular. Tiene poder, pues, compadre. Tiene poder. Ah, está con el número uno. Tal vez cerca del dos. Pero está con el número uno, seguramente. Seguramente. Bueno, este es el mensaje que nos llega a la 1:31. Me están escribiendo de Ambato Tamborapa y me dicen, gracias, señor. Gracias por hacer de conocimiento esto.
hemos enviado estos temas, nos dicen, a medios de comunicación de San Ignacio, pero

no hemos encontrado eco. Bueno, no se preocupen. Yo lo único que pido es pruebas, hechos, documentos. Nos han invitado para ir, señor, a hacer algunas tomas. ¿Cómo lo están sacando, señor, el jugo y destruyendo el río Tamborapa, la minería ilegal, y nadie dice nada? Pero bueno, yo les he dicho que tengan fe. Que tengan fe. Así estaban en San Ignacio, haciendo de las suyas todo este poder económico de la minería ilegal. Pero hubo un momento que vino la policía especializada, o sea, en medio de muchos oficiales y suboficiales corruptos de la policía, hay oficiales y suboficiales honestos. Entonces, en la mínima oportunidad que tengan la capacidad, señor, de ejecutar estos operativos, lo van a hacer. Eso es lo que les he dicho, no pierdan la fe, no pierdan la esperanza. Así estaban en San Ignacio. La minería ilegal se creía lo máximo porque tenía comprado a prensa, alcaldes, regidores, tenía comprado a fiscales, a jueces, a policías, que le filtraban la información cada vez que iba a ser operativo, y realizaba operativo la policía para disimular. Entonces yo les he dicho, así estaba en San Ignacio, tenga paciencia. Este llamado, señor, lo vamos a replicar al mismísimo Ministerio del Interior. Ojalá se haga algo por esta situación tan preocupante, urgente, necesita ser atendida, tan preocupante esta situación que está ocurriendo en el río Tamborapa. Señor, entre Ambato Tamborapa, que pertenece a la jurisdicción de Jaén, y Tamborapa Puerto, que pertenece a la jurisdicción de la provincia de San Ignacio. Están haciendo de las suyas. Y como hemos dicho, y voy a repetir, ninguna ONG medioambientalista hasta el momento, lo escucho que también diga esta boca es mía. Señor, haga el llamado a los vecinos del centro que no permitan que rompan sus calles. Van a dejar paralizada, señor, esa obra. Este gobierno ya se va. Está desesperado porque por lo menos se inicien las obras. ¿Para qué será? Dice. Mire usted la obra de Montegrande. Mire lo que pasó con el pavimento en la colina. ¿Cuánto tiempo fuera del plazo establecido en contrato, señor, se concluyen esas obras? La de Montegrande no concluye. Bueno, son mensajes que nos están enviando al WhatsApp y al Messenger también, ¿no? Señor, dice, le falta agregar sobre Tamborapa y la minería ilegal que está desterrando nuestro río, es que están trayéndose abajo los cerros, y ¿sabe qué? Son empresas chinas, dice. Ahora está apareciendo el Imperio Chino, invadiendo las licitaciones de las obras, haciendo de las suyas. Ah, la gente de Jerí, ¿no? La mancha de Jerí, ¿no? No es Jerí, Jerí era el títer, hermano. Es el poder del pacto mafioso, político, económico, que nos gobierna los últimos años. Jerí, Dina, ¿cómo se llama el señor de ahorita? Balcázar. Simplemente son carátula. Carátula, hermano. Lo verdaderamente gobernantes de los últimos años es este pacto mafioso de la élite económica y política. Así de sencillo. Y créeme a mí, 1:35 p.m. Vamos a la pausa. A ver, hay un mensaje. No, vamos a la pausa, regresamos.

0: 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Recreo Marisquería La Isla Escondida, gracias por su gentil auspicio. 1:37 p.m.
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0: A ver, ¿qué dice? 929-468-99, el celular WhatsApp de Altamira Noticias, por si acaso. 929-468-99, que es el número de yape para que usted meta su yapecito y, por supuesto, respalde nuestro trabajo y, sobre todo, la transmisión del programa en la cuenta del Face Altamira Noticias, Jaime. Señor, dice, bueno, es un mensaje para ser de carácter público. Mire, yo tengo un familiar, un ingeniero en la Contraloría, no sé en cuál de ellas, no sé si es en la MPJ, pero créame, no podemos esperanzarnos en ellos. Me ha sincerado en realidad que sus procesos son lentos y no implican responsabilidad penal. Lo más efectivo son denuncias públicas, pero siempre con sustento. Y a veces hasta se carece de presupuesto. Siempre va a haber excusas. Y fíjate, a todo servidor público, entre comillas, en el Estado, siempre tienen excusas. Porque se han mal acostumbrado, mientras no les dé, no les pague el Estado, los peruanos hasta el aire que respiren, no se mueven a cumplir con su función. Repito, muchos servidores del Estado no mueven un solo dedo mientras primero no vean qué van a recibir del Estado. No creas que como nosotros, que usted nos llama, oiga, venga esta noticia, a veces llegamos, como a veces no también porque no podemos, no crea que van a ser como nosotros, que estamos ahí donde usted nos llama viendo su problema, no, ellos dicen, no, un momentito, a ver, ¿dónde está mi viático, mi refrigerio, mi comisión, mi hotel, mi buena comida y tanta cosa? Porque este Estado obeso así les ha acostumbrado. Y no se mueve, y no mueve ni un dedo. Entonces, ahí aparece la excusa, no hay presupuesto. No hay logística. Y de hecho, otra razón por la falta de presupuesto es por la corrupción que pulula en cada organismo estatal. Muy bien. 1:00 p.m, hay más mensajes. 1:40, permítame un ratito, por favor. Sepa usted que el controlador de la Municipalidad Provincial de Jaén es el secretario general del sindicato Citramún, uno de los sindicatos con más integrantes. Por eso, ¿qué va a fiscalizar, señor, o reclamar algo a este gobierno si es un comodín? Estamos leyendo mensaje, por si acaso. Muy bien. 1:40 p.m. a través de Altamira Noticias, por la verdad y la justicia, señor. Vamos con más información. Hace unos instantes, un integrante del sometido Tribunal Constitucional, esta mañana habló, pues ha salido a declarar por los medios de comunicación sobre este fallo judicial del Tribunal Constitucional que ordenó anular la detención preventiva de Vladimir Cerrón y que ya puede salir de la clandestinidad y que además tuvo mucha suerte, no digamos mafiosa, corrupta, que no pudo ser capturado por la policía. No es una suerte corrupta, mafiosa, ¿no? Entonces, ¿qué han salido a decir? Bueno, que ese fallo obedece a que por mayoría, que no era tan mayoría porque los votos fueron 4-3, consideraron, dizque, que hay un déficit de motivación respecto a los fallos de primera y segunda instancia. O sea, primera y segunda instancia del Poder Judicial, ¿no? Declaró pues improcedente este habeas corpus de Vladimir Cerrón. Las dos instancias, ¿no? Dos instancias del Poder Judicial donde denegaron este pedido de Vladimir Cerrón. Pero el sometido Tribunal Constitucional anuló esa detención preventiva. Dizque porque consideraron, por los votos en mayoría, hay un déficit de motivación. Los miembros del sometido Tribunal Constitucional han salido a señalar que ordenaron se anule esta detención preventiva de este señor porque consideraron que hay un déficit de motivación, lo que se supone una vulneración supuestamente al debido proceso. A ver, vamos a escucharlo, maestro.
1: ¿Qué ha pasado aquí? Aquí el Poder Judicial en dos instancias han denegado un pedido de variación de una detención preventiva del señor Vladimir Cerrón. Él tenía una confirmación de decirle, no vamos a variar la orden de detención preventiva que hay contra ti, no la vamos a variar, ¿no? En la segunda instancia. Y entonces el señor Cerrón plantea un habeas corpus porque señala que esta negativa lo lesiona constitucionalmente y el Tribunal Constitucional entra a revisar y la mayoría considera que hay un déficit de motivación, que no está suficientemente motivado y esto supone una vulneración del debido proceso. En esa argumentación considera que se está lesionando el derecho fundamental del debido proceso y por lo tanto, digamos, busquen, y así lo dice, ¿no? Determinen una alternativa, una medida alternativa a la detención preventiva que se ha ordenado. Entonces, ellos han encontrado que no hay una suficiente argumentación.
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0: O sea, los jueces de primera instancia y de segunda instancia fueron unos que se equivocaron, no se dieron cuenta que estaban afectando el derecho fundamental al debido proceso. O sea, los jueces de primera instancia y segunda instancia le dijeron no a este pedido. El Tribunal Constitucional dice sí. Sí, sí, sí, sí. O sea, ¿qué son los jueces? Ojo, de dos instancias. Solo el tribunal lo vio diferente. Fíjate, no señor. Esto es parte ya de las acciones de la fuerza del orden. Y no nos vengan a sorprender, paisa. El Tribunal Constitucional y otros organismos de justicia están sometidos en este momento. Entonces lo que están haciendo es cumplir con las órdenes de sus jefes, obedecer a sus jefes. No tiene para mí, desde mi punto de vista, ninguna apreciación o criterio jurídico constitucional. Simplemente cumpliendo órdenes de sus jefes. Y esta fuerza del orden seguirá trayendo novedades. Ya se habla que van a dar libertad a don Hermosa Ríos, el máximo jefe de las Fuerzas Armadas del gobierno fujimontesinista, tan corrupto, el que se sentaba en la salita de zinc a llenar a la mochila los rollos de plata. Ya se habla que están dándolo en libertad. Repito, estas son las primeras acciones dentro del plan del gobierno de la fuerza del orden, que usted lo dio el voto, no yo. ¿Qué cosas más vendrán? No lo sé. Una de la tarde, permítame, me están escribiendo. Bueno, esta es una información conflicto, dice. Bueno, es una información con archivo que hay que revisarlo para mañana. Nos han hecho llegar una fotografía como las regidoras se han vestido de rojito ayer, ¿no? Está bonito, está bacán, ¿no? ¿Cómo lo ve usted? ¿Ah? De rojito para las actividades de fiesta patria. Realmente yo tuviera vergüenza, señor, presentarme a la opinión pública siendo un regidor o regidor arrastrado y vendido, porque no fiscalizo nada. Tuviera vergüenza, compadre. Atención, pueblo de Jaén. En Jaén nos hemos enterado esta mañana, verificando, viendo, sale en las redes sociales, que están institucionalizando el Colegio de Arquitectos en Jaén, llamada Junta Zonal Jaén del Colegio de Arquitectos del Perú. Es decir, están organizando, institucionalizando el Colegio de Arquitectos aquí en Jaén. ¿Sí? Y no saben a quién lo veo a la cabeza. A la arquitecta Paola Hoyos. Y sentí tanta pena al ver esto. Al ver a esta profesional, digamos, liderando a la cabeza, ¿no?, esta institucionalidad del Colegio de Arquitectos aquí en Jaén. Porque ni siquiera siendo funcionaria de la municipalidad responsable de la sugerencia de licencia habilitaciones urbanas y edificaciones de la Municipalidad Provincial de Jaén se fue entregando el cargo. O sea, ni siquiera para eso hubo capacidad de entregar el cargo formalmente, lo dice un informe que ya lo hemos publicado del actual responsable de esta área, de la Municipalidad Provincial de Jaén. Y que renunció porque quería postular o iba a postular a la alcaldía de la provincia de Jaén, pero que ni siquiera tampoco pudo inscribir su lista. Otro hecho de incapacidad. Y que en los cargos públicos, por donde ha pasado, y nosotros hemos sabido como medio de comunicación, no se ha visto capacidad. Ahora lo veo, señor, en redes, liderando, entre comillas, seguramente, no sé, el fortalecimiento del Colegio de Arquitectos Zonal Jaén, señor. ¿Qué colegio de arquitectos tendremos con estos profesionales, ¿no? Y si estoy exagerando, espero que los directivos del Colegio de Arquitectos del Perú, por supuesto, me llamen a decir, señor, o a contradecir lo que estoy diciendo. Porque espero que no se equivoquen. Porque realmente, por eso me he dirigido al pueblo, el pueblo de Jaén se merece un verdadero colegio de arquitectos. Porque necesitamos de muchas cosas del Colegio de Arquitectos. Necesitamos muchas veces opiniones técnicas profesionales de obras, etcétera, etcétera, que ejecutan las instituciones, los gobiernos, etcétera, etcétera. Entonces se requiere recurrir al Colegio de Arquitectos. Para ello necesitamos verdaderos profesionales. ¿Te das cuenta? Veo también a otros arquitectos que laboran en instituciones públicas como la Municipalidad de Jaén. Y espero que no estén integrando comisiones, ¿no?, de esta zonal de arquitectos en Jaén, de esta zonal del Colegio de Arquitectos en Jaén. Espero. Porque, por ejemplo, si yo quiero pedir una opinión sobre una obra, un hecho de este gobierno, y hay arquitectos que trabajan con este gobierno local, ¿qué opinión voy a recibir? ¿Qué opinión va a recibir el pueblo? Discúlpeme que me esté metiendo tal vez donde no me corresponde, pero como medio de comunicación estoy en la obligación de informar al pueblo de estos sucesos que ocurren. Entonces, si quieren realmente constituir un colegio, escucha esta palabra, un colegio de arquitectos aquí en Jaén, háganlo con gente proba, preocupada. ¿O no hay otros profesionales? Y si quieren diferenciarse de otros colegios profesionales que son cero a la izquierda, constitúyase, institucionalícese con profesionales pro, compadre. Si no, quédense donde está, porque no tendría ningún sentido tener el colegio de arquitectos en Jaén mediocres y comodines, nada más. Pero se espera que esto no ocurra, que esto solamente sea una ciencia y ficción. Se espera, pero estaremos pendientes. Lo digo, repito esto a modo de advertencia, para que el pueblo de Jaén se informe, mire, opine, porque como pueblo digno nos merecemos cosas grandiosas. Y más aún, si se trata del Colegio de Arquitectos en Jaén. Más aún. Permítame un ratito, bueno, me está llegando mensaje con archivos. Dice, señor, hay un arquitecto, por ejemplo, que estaba en el grupo Unidos por Jaén, supuestamente defendiendo los derechos e intereses de Jaén, y hoy es parte del equipo técnico de un candidato, o sea, buscando protagonismo, ya se está acomodando porque cree que puede ganar las elecciones a la alcaldía de la provincia de Jaén. ¿Te das cuenta? Estamos mal, por ejemplo. Sí. Para concluir con esto, yo tengo aquí, vamos a ver, oiga, documentos donde se observa justamente una apelación de la Procuraduría de la Municipalidad Provincial de Jaén, apelando un fallo judicial para que no entreguen información pública al administrado, al solicitante. Es decir, la Procuraduría Municipal de Jaén, que el pueblo tenemos que pagarle un sueldo mensual y todos los beneficios, señor, habidos, velando por la no transparencia. Y por eso tenemos que pagarlo. O sea, luchando porque no haya transparencia. Es impresionante. Ridículo, gracioso, sí. Y aquí está. Interpongo recurso de apelación de sentencia, dice lo que se lee aquí, sobre el expediente 00398-2026 del primer juzgado civil de Jaén, que corresponde a otra apelación de la Procuraduría de la Municipalidad Provincial de Jaén a un fallo judicial sobre una habeas data, es decir, un recurso judicial donde el administrado recurrió a la vía civil, al juzgado civil de Jaén, para pedir información pública que administrativamente este gobierno lo ha negado. Y la Procuraduría Municipal, que debe estar presta a defender los intereses de la institución y defender la transparencia, está, señor, apelando para que no se entregue esa información pública. Es decir, oponiéndose a los fallos judiciales, burlándose hasta de los jueces. Y como ustedes saben, esta es una de las tantas habeas data que tiene este gobierno corrupto, que se ha negado a dar información pública. La Procuraduría, a quien el pueblo le pagamos un sueldo, velando porque no se entregue información pública, señor, es decir, velando porque no se toque al gobierno corrupto municipal, es decir, velando por la no transparencia. Y por eso hay que pagar mensual. Por eso el pueblo tenemos que estar vigilantes de esto. Y son documentos que solo lo puedes escuchar acá. No lo vas a escuchar en otro lado. 99.9 de medios de comunicación en Jaén vendidos, cobran su factura mensual. Señor, hay medios que se jactan de transparentes y de que tienen mayor cobertura, que pues hasta los locales lo tienen alquilado, lo han alquilado un local al gobierno regional de Cajamarca, otro local para áreas de la Municipalidad Provincial de Jaén. ¿Qué van a fiscalizar, pues, señor? Por eso te estoy diciendo, esto lo vas a escuchar solo aquí, no lo vas a escuchar en otro lado. Bueno, y termino con esto. También me comunicaron por acá, señor Altamirano. Señor Altamirano, me dicen acá. Ah, bueno, voy a escuchar una llamadita. Sí, aló, buenas tardes.
3: Buenas tardes, señor Walter Altamirano.
0: Un gusto, ¿me escuchamos? ¿Quién habla? Sí.
3: Aló.
0: Aló, ¿quién habla?
3: El señor Máximo Oliva.
0: ¿Cómo está, ingeniero Máximo Oliva? ¿Le escuchamos?
3: Bueno, sí. Escuchando con mucha preocupación lo que usted acaba de manifestar. En el sentido de que, bueno, el mismo, digamos, quien tiene que controlar que las obras se hagan con transparencia, hoy tenga que estar, digamos, en contra. En la última reunión que tuvimos con la municipalidad para ver las obras de la parte central de Jaén, yo pedí, sinceramente, de que mostraran el expediente con el cual se están haciendo estos proyectos. ¿Y esto por qué? Porque realmente creo que el pueblo tiene que conocer cómo se hacen las obras. No estamos en contra del empresario, quienes tengan que realizar estas obras. Sin embargo, creemos que los expedientes tienen que ser transparentes al pueblo para saber nosotros con qué materiales y cómo están realizando esas obras y cuánto cuesta esas obras. Yo creo que a estas alturas no se puede, digamos, de alguna manera esconder esos documentos que nosotros necesitamos conocer. Por ejemplo, habría que ver el sistema de saneamiento con el cual van a trabajar estos señores para poder poner la losa encima. Porque no es posible, como lo han hecho anteriormente, yo soy testigo de esta situación, cuando han abierto, digamos, los desagües, están poniendo la misma, digamos, el mismo diámetro de tubo, el mismo número de tubo, que realmente, entendiendo que la Jaén está creciendo, pues esos tubos en cualquier momento van a empezar a colapsar. Y ojalá que la parte central que hoy van a empezar a trabajar, y donde dicen ya pusieron la primera piedra, pero no sabemos cuándo van a poner la última piedra, hagan pues con criterio técnico, ¿no? De tal forma que, por ejemplo, la parte de saneamiento tenga que tener ya tubería un poco más grande, pensando en 30, 40 o 50 años de uso. Porque no es posible de que se tenga que utilizar la misma capacidad de tubería y solamente taparla encima con una losa, que realmente después van a tener que abrirlo porque ya el servicio de saneamiento no está acorde a los desarrollos de Jaén. Esto es una preocupación, por eso lo que se pretendía, que enseñen el expediente, que muestren el expediente. No. Normalmente a veces se pide con una solicitud, pero aquí se ha tenido que ir incluso hasta el Poder Judicial para poder, digamos, tener ese expediente. Sin embargo, ahora lo están tratando de ocultar. Yo creo que el señor alcalde en esto y los regidores también tienen responsabilidad en esto, ¿no? El hecho de que uno pida los expedientes para poder tener claro cómo se están realizando las obras debe ser en parte una obligación de las autoridades que nos gobiernan. Por un lado, es este mi reclamo. Y por otro lado, mi preocupación, señora, ojalá que entiendan esto el señor alcalde y también los regidores, por la cantidad de gente que están metiendo en la municipalidad. Creo que lo han convertido ya en una beneficencia pública, donde todo el mundo pide un trabajo y le otorgan y se queda en la municipalidad. Eso preocupa, porque sinceramente van a dejar una bomba de tiempo para el próximo gobierno municipal. Y cuando no haya dinero para hacer las obras, pues los ciudadanos vamos a tener que cargar con esto, ¿no? Porque nos van a exigir más impuestos, nos van a exigir de alguna manera otras cosas que realmente nos van a asfixiar, ¿no? Entonces yo por eso pretendo decir y dejar en claro que ojalá quienes tengan el encargo de ya no contratar más gente o de repente reducir, porque he visto aquí en la calle Mariscal Loreto, en la cuadra 12-13, tienen un edificio lleno de gente, donde todo el mundo son gerentes, y eso es peor, pues, porque el gerente gana más. No, entonces, nosotros necesitamos gente en el campo para que puedan trabajar, no en las oficinas, en los escritorios, porque esto va a crear, vuelvo a repetir, una bomba de tiempo para el próximo gobierno municipal, y desde ahora ya se tiene que poner coto a estas contrataciones, ¿no?
0: Ingeniero Máximo,
3: realmente, ingeniero, mi preocupación, Liga, señor Walter, para poder hacer entender al pueblo que tenemos que estar vigilantes frente a esto, ¿no? La municipalidad no es una beneficencia, la municipalidad no es un centro donde todo el mundo tenga que ir a trabajar. Hay que decirle a la gente que tiene que emprender también negocios, porque de ahí sale el dinero, ¿no? La municipalidad no es un centro de acopio de trabajadores, ¿no? Entonces yo pienso que hay otras modalidades de trabajo. Claro, todo el mundo tiene derecho a trabajar, a ganar, pero hay que hacer también pues el emprendimiento aquí en la ciudad de Jaén, porque de ahí, digamos, el Estado o la municipalidad vive, porque se aporta impuestos a ellos. Pues esa es mi preocupación, señor
0: Ingeniero Oliva, regresando sí, al primer punto, usted acaba de decir algo preocupante, grave, sobre este proyecto del centro. O sea, están simplemente cambiando de tubería sin ninguna proyección, es decir, el mismo espesor de la tubería. Ahora, si el gobierno municipal no quiere entregar el expediente técnico, también sería bueno hacer el llamado al empresario, que en este caso es el reconocido empresario Olano, ¿no? Que facilite a los vecinos, al pueblo, ese expediente, porque entiendo que como ejecutores también deben tenerlo ese expediente técnico, ¿no cree usted?
3: Claro, pero el primer responsable aquí es la municipalidad, porque ellos están contratando estos servicios. El empresario, al final de cuentas, va a decir, ¿sabes qué? A mí me han ordenado que haga yo así y simplemente va a cumplir. Pero quienes vamos a ser perjudicados somos nosotros del pueblo y, lógicamente, quien está ordenando, digamos, ese tipo de contratos, ¿no? Eso es lo que preocupa, sinceramente.
0: Bueno, muchas gracias, ingeniero.
3: Gracias a usted, más bien, Walter Altamirano, por darnos esa alternativa de expresar al pueblo nuestras preocupaciones. Muchas gracias.
0: Muchas gracias. Mire, la gente tiene la facilidad de llamar y expresarse libremente. Esto usted no va a tener esta facilidad, pues si usted llama a algún medio que cobra la factura mensual a la municipalidad, ¿no? Dice, amigo Walter, hoy a las 3 de la tarde reunión el mercado central para acuerdos porque el alcalde quiere tumbarlo para hacer el nuevo mercado. Ojalá no los comerciantes se pongan porque no lo va a concluir. Él ya se va, solo quiere ganarse el diezmo, dice. Bueno, mensaje WhatsApp. Muy bien, yo lo que tengo que decir sobre esta obra, porque lo he escuchado, ¿no? De la construcción, remodelación, no sé qué nombre tiene el mercado central de Jaén. Yo lo que tengo que decir es lo siguiente, ¿por qué? Porque he escuchado que ya lo van a hacer, ¿no? Que el expediente técnico está en su fase final, pero si el expediente técnico está en la fase final, significa que pues falta pues mucho, ¿no? El proceso de licitación, que demora algunos meses. Entonces yo no entiendo cómo están afirmando que ya lo van a tumbar para construirlo. Y ojo a los comerciantes del mercado central. ¿Y sabe por qué? Porque yo aquí tengo, ¿no?, la relación de obras dentro de la ley recientemente aprobada del crédito suplementario para el financiamiento de inversiones públicas. Y no veo la construcción o la partida para la ampliación del mercado central de Jaén. No veo, no está, no aparece. Entonces, si no aparece, no tiene el presupuesto. No sé, cuidado les estén tonteando, o será que yo estoy gafeando. Y si yo estoy gafeando, pues voy a pedir disculpas públicamente también. Este crédito suplementario, aprobado en esta ley recientemente, señor, solo es para obras en ejecución. No aparece el mercado central. Y permítame, ¿qué horas estamos, hermano? Leer la relación. ¿Son las dos, sí? Ya, permítame un ratito, por favor. Voy a jugarme el pellejo aquí. Permítame un ratito. Leer la relación de obra. Por ejemplo, si hay dentro de este crédito suplementario aprobado, repito, para el financiamiento de inversiones públicas, ¿no? Aparecen otras obras de Jaén. Por ejemplo, aquí aparece para el mejoramiento, ampliación del servicio de agua potable del centro poblado Chambamontera. Por ejemplo, lo veo acá. Y sigue la relación, ¿no? Por ejemplo, lo veo también el mejoramiento del servicio agua potable, alcantarillado, sanitario, centro poblado Valillo. Agua potable, disposición sanitaria San Martín de Porres, Laborera Alto, etcétera. Agua potable, centro poblado, Palma, La Palma y Caseríos, El Triunfo, El Laurel, etcétera. Veo aquí también, por ejemplo, la obra transitabilidad de la calle, dice, Inti Guantana, cuadras 1, 2, los jardines, etcétera. Y así, ¿no? Transitabilidad vehicular peatonal del sector Monte Grande, bueno, etcétera, etcétera. No veo por ninguna parte la construcción del mercado central. No sé, salvo que se haga con recursos RDR, recursos directamente recaudados de la municipalidad. No lo sé, por eso, bueno, pregunten bien, ¿no? Y si yo estoy gafeando, repito, voy a pedir la disculpa del caso. Bueno, vamos a... ¿Qué hora estamos? 2:00 p.m. y 7 minutos. No, ya nos despedimos ya. Ya nos vamos. Agradeciendo su amable sintonía, estamos sobre la hora. Dios mediante mañana, como siempre, a 1:00 p.m. porque nosotros aquí no descansamos, compadre, leamos todo, feriados, etcétera. Como siempre, en la conducción, dirección, Walter Altamirano. Buen provecho, permiso, se quedan con Wilson Valladolid.
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0: chula.
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0: 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Gracias, Jaén. ¿Cómo quemas, Jaén? Qué rico solcito está haciendo en Jaén, ¿no? Qué rico calorcito está haciendo en Jaén.

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semana. Máncora y su playa, se come rico también. Sí, señor. Allá vamos. Nos vamos, se acabó. Nos vamos el jueves, retornamos mañana en el fin de semana.

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